Familia, bienvenidos una tarde más aquí a nuestro lugar de confianza, Rock FM. Yo soy Nano Jacuatot, un placer tenerte al otro lado, metafóricamente, pero al otro lado. Y gracias a los que lleváis un ratito aquí en estas ondas. Hoy es 21 de mayo, marca el calendario, y esto huele un poco a Cosmos, porque he visto que fue en un día como hoy, pero en el año 61, cuando, por ejemplo, Alan Shepard se convirtió en el primer americano en salir al espacio. Y tú dirás, Nano, ¿esto a mí qué me importa con el mundo del rock? Bueno, para empezar es cachondo porque son 15 minutos lo que estuvo, es lo mínimo que necesitas, lo que es suborbital, para subir al espacio y ver la Tierra desde arriba, ¿no? Y esa fue un poco la imagen que le vino a la cabeza a David Bowie para sacar la canción que vamos a escuchar ahora, ¿no? El momento en el que el astronauta se va, mira la Tierra, la ve completamente entera, dice, ya sí que estoy lejos. Y del astronauta sobre el que habla David Bowie en la canción que te pongo ya, que es Major Tom, realmente dice adiós para siempre. Es una de las letras más duras que podemos encontrar en toda su discografía. Así que con todo esto ya habrás adivinado que nuestra tarde empieza con el Space Oddity. Round

Ahí tienes en Rock FM a Franz Ferdinand, una banda que nos visita un montón. He estado mirando y estamos en el top 5 de países visitados: Reino Unido, Estados Unidos, Francia, Alemania, y luego nosotros con 66 conciertos, que la verdad que está muy, muy bien, muy bien. ¿Y ahora con qué continuamos en esta radio? Pues vamos a hablar de un tal Eric Clapton, el cual estaba perdidamente enamorado de la mujer de un amigo suyo, compuso una canción que vamos a escuchar, spoiler, se casan, y encima al tío que le roba la novia va a la boda, y encima era un Beatle, era George Harrison, y el tema que utilizó para quitarle la chica se llama Leila.

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29 años. Esta tarde se cumplen 29 años de la salida de este disco que acabas de escuchar en Rock FM, el OK Computer de Radiohead. La verdad es que es un álbum que tardamos bastante en entenderlo, yo creo, la sociedad. Había críticos que decían que era demasiado raro, demasiado frío, demasiado máquina, y mientras tanto la gente empezó a escucharlo, a entenderlo. Tom York lo grabó en una mansión victoriana de Bath, con habitaciones enormes llenas de eco, y esa soledad que acabas de notar en este No Surprises del OK Computer, pues plasma bastante la situación que él vivía dentro de su cabeza. Es un disco que lo pones y hay que escucharlo, no vale oírlo, hay que entenderlo muy bien, todo el sentir que había detrás de ese álbum que cumple hoy 29 añazos. Bueno, pues continuamos, le damos un cambio a los biorritmos, porque esto que llega ahora mismo a la antena de Rock FM es Greta Van Fleet y su Highway Tune. Escucha, ya verás cómo cambia.

Los Black Crowes haciendo el Hard to Handle, que en castellano sería algo así como difícil de manejar, como fue el año 1980 dentro del mundo del rock. La verdad es que es muy complicado porque piensa que ese año perdemos a Bon Scott, vocalista de AC/DC, a John Bonham, batería de Led Zeppelin, que además después de ahí se acabó la banda, y John Lennon también recibió el disparo más injusto de la historia de la música. Y yo quiero hablar de AC/DC por lo rápido que se levantaron de tal pérdida como Bon Scott, y es que el propio Angus Young tardó solo 3 semanas en llamar a Malcolm y decirle: nosotros tenemos que seguir haciendo música, seguir demostrando que nuestra forma de vivir es encima de un escenario. Y así sacan el que es para mí su mejor disco y más de 50 millones de copias refrendan que ponga ahora mismo en Rock FM, el Back in Black, y por supuesto, esto que escuchas es el tema que le da.

Doctor Rod Stewart, como se dice, el famoso cantante escocés, cantando You Keep Me Hanging On, la misma canción que habían hecho Vanilla Fudge, y por qué no oír la versión original, para la cual compusieron Holland, Dozier y Holland, y no eran otras que Diana Ross and the Supremes, las supremas, no las de Móstoles, las de Detroit. You Keep Me Hanging On, The Supremes, aquí en Música para Animales.

Esta era Diana Ross con sus amiguitas The Supremes, las Supremas, haciendo la versión original de este tema de Holland Dozier y Holland, que por cierto eran dos hermanos más Lamont Dozier, o sea, Brian Holland, el otro no me acuerdo cómo se llamaba, los dos hermanos Holland, por eso se llama el equipo de composición Holland Dozier and Holland. No es porque a uno le gustaba figurar dos veces. Y esta era la versión original de 1966. Antes estuvimos oyendo a Vanilla Fudge y después a Rod Stewart, que coincidía el mismo batería, que era Carmina Peace o Carmina Piche. Y vamos a oír a Carmina Peace con Tim Bogart, que era también el bajista de Vanilla Fudge, los que vimos la primera versión, que en un momento se juntaron con Jeff Beck. Hicieron una banda que se llamaba así, con sus nombres, Beck, Bogart and Apis. Y Beck, Bogart and Apis era una banda tremenda. Bogart era un bajista espectacular, Apis era un batería increíble, y de Jeff Beck no hace falta que digamos nada, porque ya sabemos lo increíble que era el genio de Jeff Beck a la guitarra. Y bueno, estuvieron juntos poco tiempo, pero hicieron una cantidad de canciones increíbles, entre ellas esta que vamos a oír ahora, que se llamaba Lady. Beck, Bogart and Apis, Lady, aquí en Música para Animales.

Esta era la canción llamada Lady de Beck Bogart and Apis. Bogart and Apis, que estaban en la banda que oímos al principio del programa, en la banda Vanilla Fudge, que les oímos hacer una versión de You Keep Me Hanging On, de las Supremes. Y Carmine Apis, batería de esa banda, estuvo 10 años más tarde tocando en la banda de Rod Stewart, y ahí hicieron otra versión que la oímos antes también. Y entonces ahora estamos oyendo cuando se juntaron con Jeff Beck, hicieron esta canción Lady. Y voy a poner otra canción más de Beck Bogart and Apis, porque bueno, has podido observar y oír en esta canción que acabamos de oír, increíble cómo tocaba esta gente, ¿no? El bajista Tim Bogart y el batería Apis, y bueno, Jeff Beck obviamente ya sabemos, pero brutal, ¿no? Un tema instrumental. Y ahora vamos a oír un tema que en realidad es una canción muy famosa de Stevie Wonder, pero que ellos hicieron una versión fantástica. Estamos hablando de Superstition. Superstición. Aquí estás oyendo en Rock FM a Beck Bogart and Apis otra vez haciendo Superstition.

Estos eran Beck, Bogart and Appice haciendo la canción de Stevie Wonder, Superstition, una versión más rockera, más bluesera, llámalo X, pero una versión poderosísima. Pero bueno, oyéndola me dio ganas de poner la versión original, que es espectacular también. El gran Stevie, Little Stevie Wonder, yo no sé si todavía se llamaba Little Stevie Wonder, porque él surgió, se llamaba así a los 11 años, después ya se quitó lo de Little cuando empezó a ser ya más adolescente y más jovencito, y hizo esta fabulosa canción. Vamos a ver la versión original de Mr. Stevie Wonder, Superstition, aquí en Música para Animales.

uf, uf, qué grande, qué genio, el gran Stevie. Tocando todo, bueno, menos la guitarra. No sé por qué no tocaba la guitarra, le daría pereza, porque tocaba todos los teclados, la batería, increíblemente bien, y estoy seguro que podía haber tocado todos los instrumentos. Pero bueno, tendría algún bajista, algún guitarrista que les caía bien para que toque con él, haciendo su versión, la versión original de su propia canción Superstition. Y espero que te haya gustado mucho, mucho, mucho esta canción, porque la voy a volver a poner en otra versión. En este caso, Steve Ray Vaughan, el gran genio de la guitarra, yo diría probablemente el segundo mejor guitarrista de la historia. Para muchos será el primero, para mí el segundo, porque el puesto de Jimi Hendrix no se lo quita nadie. Steve Ray Vaughan, muerto trágicamente, parece que un sino de los genios de la música, o de algunos de ellos. Y su versión de Superstition, que también es fantástica, vamos a oírla aquí en Rock FM.

Este era el gran Steve Ray Vaughan. ¿Qué decir de él? Fabuloso, fantástico. Vamos, se me acaban los adjetivos. Guitarrista, haciendo su versión de Superstition, increíble. Un poquito, un pelín inspirada en la que habían hecho Beck, Bogart and Apis, pero con todo su poderío personal. Y bueno, espero que te encante esta canción. La verdad, no quiero aburrirte, pero es que voy a poner una versión más. Con tu permiso, te voy a poner una versión de esta canción que produje yo. Cuando estábamos preparando el disco Sin Enchufe de Mclan, estábamos ensayando porque es un disco grabado en directo. Y nada, en un momento de descanso del estudio, así de relax, pues los muchachos se pusieron a tocar esta canción. Empezó alguien a tocar el riff, no sé si un guitarrista se puso a tocar el riff, el batería lo siguió y bueno, de repente se armó una jam session con esa canción de calentamiento, de así de pasar el rato para después seguir con el repertorio oficial, digamos. Pero a mí me encantó cómo estaba sonando y dije, oye, vamos a grabarla. No, pero qué sé, si no es de Mclan, no sé. Bueno, pero mira, esta es la hostia, suena increíble, está divertidísima, vamos a grabarla. Y la grabamos en lo que se llamó Sin Enchufe, el disco Unplugged, digamos, sin guitarras eléctricas. Sí, porque se le dice unplugged, desenchufado, ¿no? Pero realmente lo que está desenchufado son las guitarras, porque después todo lo demás, bueno, el teclado llámalo como quieras, pero está enchufado y el bajo también, y bueno, en fin. Y así que vamos a ver la versión de Mclan, que de la cual estoy muy contento, muy orgulloso y me trae muy buenos recuerdos, de Superstition, Mclan, aquí en Música para Animales.

Bueno, estos eran M-Clan haciendo Superstition de Stevie Wonder y ya prometo que ya está. Ya no pongo más versiones de la canción, pero un pequeño capricho personal quería agregar esta al final. Vamos a ir ahora con una bestia del blues, una tía increíble que, bueno, del origen del blues y del rock, ¿no? Grabó esta canción en 1952. Es una canción escrita por Lieber and Stoller, dos muchachos que eran habituales compositores. Les han grabado los Rolling Stones, les ha grabado los Beatles. Bueno, les grabó todo el mundo porque realmente tuvieron un momento donde todo el mundo quería sus canciones. Y esta canción la grabó esta mujer y fue un gran éxito en 1952. Ella es Big Mama Thornton y la canción Hound Dog, aquí en Música para Animales.

Esta era la gran Big Mama Thornton. Big Mama porque realmente era una Big Mama de grandes dimensiones. Hizo esta fabulosa versión que tuvo mucho éxito. Fue realmente el único gran éxito que tuvo de la canción de Lieber and Stoller. Y quien hizo una versión y la llevó hasta a las más altas cimas de la cultura pop rock, el rey del rock. ¿Qué pasó? Que el rey la oyó un día en un club de Las Vegas hecha por otra banda y donde la hacían de una manera mucho más acelerada y más nerviosa y más rock and roll, podemos decir. La cosa que no le gustó mucho a Lieber and Stoller, porque le gustaba más la versión de Big Mama Thornton. Estoy seguro que ganaron bastante más dinero, aunque fue un número uno por ella, pero ganaron más dinero con la versión de Elvis seguramente. La canción originalmente está escrita para que fuera cantada por una mujer. Por eso decía, "You ain't nothing but a hound dog", ¿no? Tú no eres nada más que un perro de presa, un perro de caza o como... Pero Elvis, bueno, le cambió la letra un poco y la adaptó a un hombre. La canción la compusieron, Lieber and Stoller fue la primera canción que compusieron. Después compusieron cientos de éxitos, pero esta fue la primera. Y cuando Elvis la grabó, Elvis alucinó con esta canción y entonces los llamó y le firmó un contrato, siendo adolescentes casi ellos, para escribirle muchas más canciones. E incluso hicieron toda la banda sonora de Jailhouse Rock, incluso la canción famosa Jailhouse Rock. En fin, una cosa fabulosa. Y con esto nos vamos a despedir. Hasta la semana que viene, que nos volveremos a encontrar aquí en Música para Animales. Yo soy Alejo Stivel. El que va a cantar ahora se llama Elvis Presley. La canción Hound Dog. Hasta la semana que viene.

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